se animó de viernes contigo tu amigo Paco de Guanajuato aquí en 107.1 La Z. Recuerda que el día de hoy lo vamos a pasar muy bien porque vienen chismes de artistas, por ahí todavía vienen tus registros, pues obviamente que si para el gasolinazo, que si para el canastazo. La verdad, la música vive aquí en 107.1 La Z. Ya venimos con ello, no te vayas, manito.

ya andas en mood fiesta, ya andas en mood, no sé, tomadera, lo que tú quieras. Somos 107 de la 7 y contigo tu amigo Paco de Guanajuato. 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

Ay, no, todita sudada. La misma cama, liberación a través de 107.1 la Z. Manito, no te vayas, ¿eh? Porque fíjate que esto de los artistas, cuando andan ahí en pique, la neta sí se pone sabrosa. Pues ahora sí que el chisme, ¿eh? Aldo Trujillo explota contra Luis R. Conríquez y lo reta. Lo reta pelea tras comentarios, pues, de Luis R. Conríquez para con él. La neta se le fue a la yugular. Ya venimos con ello, no te vayas.

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0: Un saludo para el hígado.
1: ¿Cómo anda el viejo? Saludos para todos los de Guanajuato, en especial para León, Guanajuato, de parte del güerito, y saludos para el Chilo. Ahí estamos, viejo.
2: Saludos para toda la gente que va saliendo del cable ahorita. Y pónmela en mi 45 para toda la gente de Lubianos, por favor, pastor. Gracias.
3: Te mando un saludo para toda la gente de Río Grande, Zacatecas. Y aquí escuchamos la radio, la Z. Y ahí compláceme con una canción, la de Otras en el Rancho.
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0: 35.
1: Un saludo también para el calcetín de parte del Mole. Ya está corrido ya Tigrillo Palma. Hermano Palma.
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0: Junior H, Gael Valenzuela, mis llamadas a través de 107.1 a la Z, la estación que te regala miles de dólares en premios. Antes de pasar con la arrolladora, manito, pues, ¿qué crees? Que, ay, ay, ay, se me empalmaron las camas. Oye, pues, que Aldo Trujillo explota contra Luis R. Conríquez y le dice hasta lo que no es más, hasta lo reta a subirse al ring y, pues, ahora sí que darse de todo. Escucha lo que dice.
1: Te reto, Luis R. Conríquez, a ver si es cierto que eres muy bélico, güey. Así como dices que eres bélico y que aquí me siento, yo no me siento en ningún lado. Ahí está. Sí, muy bélico y muchos corajes me tienes. ¿Quién se siente en qué p***o? ¿Cuándo nos pegamos el tiro? Yo estoy listo, güey. Y donde tú quieras, te doy un año para que entrenes y para que la pienses, a ver si es cierto que los pies están grandotes, güey.
0: Ay, ay, ay. Échenle agua, que se anda quemando ese muchacho. Ay, no está fuerte la cosa, ¿verdad que sí? Vámonos con más música.

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Oye, manito, pues ¿qué crees? Que la Bombón va a salir la próxima semana a las calles de Austin y lleva regalos. ¿Quieres saber dónde va a estar la Bombón la próxima semana? Bueno, ya vengo para decirte exactamente dónde. Somos 107 Onda La Z, la radio neta, la sesión que te regala miles de dólares en premios, y contigo tu amigo Paco de Apacible Grande Guanajuato.

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señoras y señores, que este viernes sabrosón, pues bueno, lo andamos pasando de maravilla aquí en 107 en la Z. Este martes, la bombón, sí, la bomboncita estará en el Z Móvil de 7 de la mañana a 8 de la mañana, muy tempranito, ahí en Elgin, exactamente en Little Beijing, ese restaurante Little Beijing, ahí el 910 Lee Daily Boulevard, ahí casi que creo que estaba a un lado del Walmart por ahí. Bueno, pues ahí va a estar la bombón para que la acompañes, este próximo martes. Lleva boletos para Los Pinos, para La Leyenda, Ceto Vargas, Trini La Leyenda, exactamente. Y para que te registres para el gasolinazo y el canastazo.

la música de 107.1 La Z, los trancazotes chidotes y del recuerdo como este de los Guardianes del Amor con música romántica. Oye, fíjate que un trancazote también en cuestión de televisión fue la serie de La Reina del Sur. ¿Tú la viste, manito? ¿Tú la viste, comadrita? Pues sí, Kate del Castillo ha hecho un excelente trabajo y pues que viene otra temporada, la misma que nos dicen en cuestión de minutos, no te vayas.

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0: Zapato, para el tío dormido, Miguel, puro San Luis Potosí. Arre, campeón. De parte del Charly Rodríguez.
1: Mándame un saludo para toda la raza de Rincón de Ley, Caldilladerita, San Luis Potosí. De parte del Saba.
2: Saluditos, saluditos para todos los de la comarca lagunera, por favor.
3: Un saludo a mi compa Brian, que está en la cárcel, no puede salir el güey. A ver si me oye, estás hora de recreo el güey.
4: Así tienes chance, pones unas, pero de puras cumbias. Échale ganas, cuatito, aquí vamos en camino, vamos para los Estados Unidos, pero de México, viejo.
5: Manda un saludo acá para la racita de San Felipe de Resmochas, que andan saliendo apenas del jale. Ponles el corrido del grupo de los Si No Es Mucha Molestia. Bye.
6: Mándame unos saludos para mi novio, Antonio Maradiaga, de Irma Maradiaga, especialmente para los de Honduras.
7: Puedes mandar un saludo a don Pepe y a doña Tere, y me puedes poner la canción En el camino me encontré del fantasma y una de los cachorros. Saludos.
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0: Z, la radio de Neta. Escucha lo que dice Kate del Castillo. Pues que viene la cuarta temporada de La Reina del Sur. Escucha, escucha.
1: Yo regreso con toda la energía, con todo el amor y con todo el cariño que tengo al personaje de Teresa Mendoza, que me ha dado tanto, y regreso feliz con una nueva temporada y con nuevos actores y nuevo de todo.
0: ¿Cómo la ves? Es que la neta es una actrizaza, es una actrizaza. Le va a ir muy bien. Ahora es con más música.

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107.1 La Z, la radio de Neta, contigo tu amigo Paco de Guanajuato. ¡Feliz viernes, manito! ¡Ay, ay, ay! 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Sí, es la próxima semana, sí, ya es la próxima semana, para ver a Trini la Leyenda y pues más artistas invitados a un jaripellazo que no te lo puedes perder. Si tu respuesta es yo quiero ir, Paco, pues no te vayas, que ya vienen tus boletos.

Los trancazos que nos gustan a través de 107.1 La Z. Ahora sí, Marito, ahora sí a poner esos deditos a trabajar, porque este sábado 16 de mayo nos vamos a ir a leer a Los Pinos, aquí en Elgin, porque va a haber un gran jaripellazo baile, jaripeo, porque van a estar toros del rancho La Cuesta de Pepe Vega, y pues baile, porque va a estar Trini la Leyenda, Ceto Vargas y sus Calentanos, las Estrellas de Tuzantla, Michoacán, y Juan Acuña y el Terror del Norte, Manito. 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

Esas viejitas que no fallan, ¿verdad? Grupo Topaz con Celoso a través de 107.1 La Z. Saludos para nuestro amigo Fernando Valencia, que se ganó sus boletos. Y Marito, ahí se acerca el Día de las Mamis. Por cierto, felicidades a la mamá semental, la mamá que se ganó ese outfit de Rancho Semental. Oye, pues, hablando de regalos, ¿cuáles son los 5 peores regalos en toda la existencia? Que ni por tu cabecita te pase regalarle a tu mami o a tu esposa. Ya venimos con ello, no te vayas.

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0: Mandar un saludazo a un amigo que por fin, después de más de un año, le pude bajar un six pack. El Toño de U Escapes, es de Dolores Hidalgo, pero después de un buen rato le pude bajar un six. Por aquí, por la Lamar, por aquí te vamos escuchando. Saludazos, gracias viejo.
1: Mándate un saludo acá para la Rosa de Juan Alvarado, de parte del Chef Ríos. Estamos aquí en puro jale todavía.
2: Saludos aquí por el 35. Saludos para Ricardo, el Nicaragua. Un saludo para toda la raza de Río Verde, San Luis Potosí. ¡Arre! Un
3: saludo para el Melón y Melambes, la ardilla y el condón.
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Sabrosura con Rayito Colombiano a través de 107.1 La Z. A ver, hermanito comadrita, ahí se viene el Día de la Madre y supuestamente, según verdad, los nervios del internet, los 5 peores regalos que se le puede dar a una mamá. 1, una licuadora para que siga cocinando. 0, una báscula, productos para bajar de peso. 0, sartenes, utensilios de limpieza como regalo principal. 0, un vale por un abrazo hecho a mano por ti mismo. Nada, manitos. Y más si eres un adulto. No, no, no, eso sería básicamente una mentada. Regalarle algo usado reciclado de la casa envuelto así muy bonito. Manito, no, no. Y vas a decir, ¿quién regala eso? La gente, manito, la gente. Así es que, pues, mejor inviértele, porque la madrecita es la madrecita. Ahora es con más música.

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107.1 La Z, la red neta, Yuridia y Ángel Aguilar, qué agonía. Puros trancazos chidotes y puras canciones chidotas. 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

Ahí no va Joan Sebastián y las mariposas a través de 107.1 La Z, la red de neta. 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Oye, manito, pues, ¿qué crees? Ya venimos para escuchar a quién le daba pena colaborar, a quién le daba pena colaborar con Julio Preciado. Yo creo que sí, a mí me dicen, Paco, que colaborar con Julio Preciado, de una, pues hubo un artista que muy humildemente dijo, a mí me daba pena. Ya venimos para conocer de quién.

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0: el maníaco, allá para el italiano, o solo.
1: Salud para toda la raza de Nuevo León, chambeadora y San Luis. ¡Arre!
2: Mándame un saludo para mi camarada Pancho Soto, Francisco Soto de Mercito Lubianos, Estado de México, sí señor.
3: Pa, la raza de Guanajuato, de parte del Chepe, que ya vamos saliendo del trabajo, papito.
4: Aquí andamos, mándale saludos a toda mi raza allá de Tejupilco, Estado de México, que esa gente siempre anda al millón.
5: Quiero ir de la Z, arre con la Z. Quiero el número uno en Austin, Texas, la Z. Quiero mandar un saludo para el Negrito y para el Dani, que son de Guanajuato, de parte de Ismael, aquí andamos en la pintura. Que el Negrito ya no se anda haciendo pato, compa pato, ay, disculpe que le estoy ofendiendo, pero es que se anda haciendo pato, nomás anda en el Face todo el día, dígale que le eche ganas. Ahí estamos, para toda la racita de Tlaxcala también. Un saludo para el Topo, de parte de Ismael.
6: Internacional Coche de Guerrero, ponme la canción de la banda roja, el Dale una botella.
7: Un saludo aquí para la banda que va a la rumbo a la casa y pon la canción de Laurita Garza, un palomazón.
8: ¿Quieres escuchar tu saludo al aire? Manda tu WhatsAppazo bien clarito y lo pasamos con gusto. 512-481-1071. 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

0: Hoy no más, la Tracalosa de Monterrey. Me hubieras avisado a través de 107.1 La Z. Y fíjate, manito, que Claudio Alcaraz recuerda cuando trabajó con Julio Preciado, pues que le daba pena proponerle una canción que se llama Mírame, que de hecho fue muy sonada. Escucha lo que dice este muchachón. No, hombre, puras fallas, puras fallas.
1: Fue entre amistades que tenemos que alguien le comentó a Julio y le pareció buena idea a Julio. Yo ya había trabajado con él, ya he estado en su casa, ya he estado en fiestas que me ha invitado, pero no me animaba a invitarlo a una colaboración por mucho respeto por el personaje que es. Y vi que alguien lo invitó en un momento y dije, igual si lo invito, igual a lo mejor se acepta. Entonces alguien le dijo, y dijo Julio que sí, y nos llamamos y nos pusimos de acuerdo, y no nomás fue una rola, fueron dos canciones que grabamos.
0: ¿Cómo la ves, manito? Por eso, por ahí dicen que hay que ponerse vivos, porque pues imagínate, de suposiciones no se vive. Vámonos con más música.

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Cuchi, tu amigo Paco de Guanajuato, las 11 de la noche. Casi, casi se acerca la hora de la bruja. Así decían allá en México, cuando iba a ser las 12. Creo que ya les había platicado que allá las abuelitas, las tías de antes decían, ay, que viene la hora de la bruja y la hora de la bruja. No, hombre, pues ya casi estamos en la hora de la bruja. Bruja yo, que no traigo ni un peso. Pero bueno, manito, oye, ya vengo para registrarte para el canastazo, no te vayas.

esos son los trancazos que nos gustan aquí en 107.1 La Z, manita. Es momento de registrarse para el canastazo, pero esto va a ser por las redes sociales, ¿eh? Si nos sigues en Instagram, si nos sigues en Facebook, mándame la palabra despensa. Así, despensa o canastazo, como me quieras mandar. Allá 107.1 La Z en Instagram o Facebook. Y con mucho gusto te registro, porque recuerda que la próxima semana la güerita o el pato, uno de los dos va a andar, ahora sí que en algún JD Supermarket, y tú puedes ser ese afortunado ganador o ganadora de ese canastazo.

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0: la Joaquín.
1: Muchas gracias.
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0: mi camarada Camacho, que está allá. Saludos para toda la gente allá de Bastro, Texas.
1: Saludos para Emma Rodríguez, que el otro día se molestó, que no le mandé saludos. Y para el Charlie, que andamos acá en Cayo, saliendo del jale.
2: Mandamos saludos para todos los luceros más chingones de aquí de Austin, que son mis hijos de parte de la señora de acero.
3: Un saludo para la raza de Hidalgo, aquí en la Christianson, saliendo de trabajar, echándonos unas frías. ¡Ánimo!
4: Pato, Chihuahua para Nica, es más como Welting.
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lo que ya es. Esta es la música de 107.1 La Z, la música que nos gusta, manito comadrita. Recuerda de seguirnos en redes sociales, 107.1 La Z FM. Y a mí me encuentras como soy Pacolín, Pacolín con K. Te dejamos con esta canción de los dos carnales. ¡Súbale!

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9: Échate una rola acá de gente, a la gente de Jalisco. Arre.
10: Saludos para el maestro Luis, que anda al 100.
11: Hola, quiero mandar un saludo para mi hermana Eli la Chucky y mi hermana Lorena. Las quiero mucho. Y saludos a Guanajuato.
12: Monte la rola de la China y un saludo para toda la raza de Ciudad Mate, Tamaulipas, donde no pasa nada, viejo.
13: Un saludo para el plebe y para el matalote.
14: Un saludito para toda la banda de acá de Lomas, trabajamos en las yardas. Saludos para toda la raza de parte del zorro de Chicoapilla, Veracruz, de mi ranchito querido, de donde nunca debía haber salido.
15: ¡Qué tranza, mi pato! Un saludo para los de MJT, pura comarca lagunera.
16: Un saludo para el Checo y al Cris para México. Y ya le ando, dice.
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17: Antes de irse a dormir.

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1: Le puedes dar un saludo a todos los primos de Carranza, Durango, que viven acá, obvio. ¿Sí? A Lady, al Bocho, a Giovanni, a Cheque, Aldo, Picano, Tatis, y también a Tines, que está en México, pero que no le hace.
2: Saludos, Sofía la güerita. Ponte el corrido de los originales del aguacatero para toda la raza de Tepilco y Lubiano, de parte del Huachi.
3: Saludos allí en cabina a la güerita, especial también. Dale, cuídate, saludos.
4: Saludos para el Pitufino, que ahora no trabajó tampoco. Ha de tener mucho dinero el chavalón. Saludos para los primos Mata, para el compa Pate, para usted, güerita.
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1: No, hombre, saludos, Pato. Saluditos. A usted y la güerita, que Dios los bendiga.
2: Pido ese corridazo que se llama En el Palenque, de grupo primer grado, dedicado para toda la raza gallística. Por eso lo quiero ratear, mi patito, por eso lo quiero mucho.

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0: la Joaquín.
1: Muchas gracias.
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6: Pato, gente de la Sultana Negra con los huracanes del norte. Un saludo para el Chapín, Samuel Cruz.

0: aquí de volada a saludarlos. También a todos tus radioescuchas y para pedirte de favor un, por ahí algo como de José Carlos Jiménez, mi padrino de allá de Guanajuato, y este Vicente Fernández. Algo así poderoso que se vea chido para, ya saben, no le cambien razón, porque viene lo bueno. Saludos.
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15: Pato, amigo Pato, buenas tardes, ¿cómo estás? No, pues aquí pasando de volada a saludarte y a pedirte un corrido perrón. Laurita Garza con nosotros en Nuevo León. Ahí para saludar a toda la raza de esta Guanajuato que yo pienso que ahorita ya van llegando a la casa. Para todos tus radioescuchas, que manejen mucho.

0: años, saludos, que de Austin, que te estamos escuchando.
1: Güerita, me complace con el corrido de Antonio Aguilar, el hijo desobediente.
2: Póngame un corrido de Noel Torres, le mando un saludo a Yair con el pelón. Quiero mandarle un saludo a la Guli Guli.
3: Hola, Pato, un gran favor, un corrido, se llama Esas Paredes.

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alegre, sabadito, feliz para ti, mi amigo, amiga, trabajando en casita, echándote un taquito en esta mañana. Bendecido sábado para ti, tu amiga la güerita, a través de 107.1 La Z. Hoy hay miles de dólares en premios. Todos los detalles en un momentito más, bien pendiente para que sepas

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17: Me puedes complacer con un corrido ahí para mi suegro. A todas horas, escucha la Zeta, el viejón, que anda al 100. Federico Palacios, ay, que a sus 87 años todavía anda vivo el viejón ahí, escuchando la Zeta.
18: Güerita, güerita, a la prima se le arrima. Fierro, dijo el herrero. Ay, ay. Me estás haciendo viernes, sábado y domingo.

0: 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Felicidades por ser el número uno. Felicidades, felicidades. ¡Súbele, papá!
1: Ahorita, ahorita, amor, no me llame, amor. Amor, puedes hablar, estás con la traumada. Ponme mi canción ahorita, esa que es de esa Siri colombiana. La escucho y palpito, la escucho y palpito. No te creas, ahorita, cotorrea.
2: Perro, ¿será que me pueda complacer?

0: Salazar allá de Chapilandia.
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con leche y le puse tantita canelita para que sepa más rico todavía. 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

Aquí estoy para platicarte todos los detalles, mi chulo, mi chula. Me encantaría que te pudieras ganar estos 250 dolarotes que semana con semana ha habido varios ganadores. 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
22: Gorita chula y re chula la güerita. No, hombre, ya tenía años que no la miraba la güerita y la... ¡Wow! ¡Qué mujerón! Ella me miró y...

0: los voy a molestar con un corrido que se llama Ranchos Potosinos para estos gallos que ya están afilados las crestas de gallos. En buena misión estos vales.
1: Soy el güero.

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comerciales, amiga la güerita, local y en vivo aquí en 107.1 La Z, la radio neta. Fíjate que cada vez se unen más a las redes sociales, @107.1 La Z, Facebook, Instagram, y es muy conveniente que lo tengas y nos sigas y nos compartas, porque de esa manera te enteras qué promociones vienen, cuáles boletos puedes ganar, dónde estaremos próximamente con muchos premios de neta. Recuerda, aquí hay miles de dólares en premios. Deseándote feliz sábado, tu amiga la güerita, te invito para que te mantengas pegadito a la sintonía, porque vienen premios durante la semana que te los platico en un momento.

Zacatecas, San Luis Potosí. En especial también dice por acá, manda saludos en especial a Román, que es de Puritito, Coahuila. También saludos para todas las chicas de la limpieza que aún en sábado andamos acá trabajando, echándole ganas. Claro, es que hay que echarle ganas todos los días, amigo, amiga. Lo bueno es que Dios nos regala otro día más para echarle ganas con toda la actitud, con todas las pilas. Y aquí en la radio de Neta, te voy a platicar en un momento más porque puedes ganar miles de dólares en premios. ¿A qué próximo evento te gustaría ir? Ah, pues ahorita te platico todos los detalles. ¡Feliz sábado!

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Nachito, amigo, amiga, feliz, feliz mediodía, sabadito. Ahí la llevamos avanzando la tarde o media tarde, mediodía. Tu amiga la güerita saludándote y te voy a recomendar que te quedes pendiente porque te voy a platicar de los boletos para el Gran Jaripeo Baile que se aproxima. ¿Te gusta?

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13: Quiero dar un saludo para toda Guanajuatensa. Y también en la hora de los corridos, ponme un corrido que me haga salirme del carro y bailar. Que también hay mujeres que nos encantan los corridos. De parte de la Guanajuato.
14: Saludos para la raza del Estado de México. De parte del IRRA. que vamos al millón.
15: Un saludo acá para toda la raza de Las Palcos, en el Leander, todos los pintores y carpinteros ahí.
14: Ahí si me puedes mandar un saludo para el compa Nepe, para el compa Barbón y para el compa Robachón, que andan en su mero clima, dicen.
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alegre, mi amigo, mi amiga. Espero que la estés pasando muy bien en compañía de tu familia. Ya saliendo del jale, ya para la casita. Bueno, ponte guapo, ponte guapa. Disfruta de este día. Tal vez quieres salir a comer, al cine. Que la pases muy bien. 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
0: ¿Y tú, ya mandaste tu audio al WhatsAppazo?
7: ¿Qué onda, mi cuacua? Manda saludos para los de Guanajuato y también para Sanguicho. Aquí andamos al 100, la cuaches.
15: Ahí, si me puedes mandar un saludo para la compañía de los pedorros. Ahí para el Merry Christmas, para el pisado de elefante, para el Alecito, el Pú, para el Punino, y para el pedorro grande y para el Lío de Garrio.
16: Por acá te andamos escuchando por el 71-620. Quiero mandar un saludo, por favor, para mi amigo el Julio y su grupo de irrigación, Benito y Efraín, que andan escuchándote por allá por Lairo, por Boulevard y la Gunter, mi pato. Ay, por favor, saludazos.
17: Mándame un saludo para toda la raza del pueblo de Isla Guanajuato, para Soy Grande, aquí de parte del rockero. Y para toda la familia Solís y para toda la familia de Jesús, que aquí andamos aquí escuchando la pura sector.
18: Un saludo para Don Trini, de la Trae Star.
19: Un saludazo para los de San Luis Potosí y los de Guerrero, que son muy trabajadores, de parte de la chaparrita de Guanajuato.
0: ¡Mua! Todos ellos son de Neta, como 107.1 La Z. Ahora manda el tuyo. 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

8 de Parras, Coahuila. Y a nuestro amigo Felipe, que dice, mándale saludos a la gente de Zacazonapan, que siempre estamos pendiente de la radio de Neta. Una cumbia, güerita, aquí está. Aquí está, mira, para que te muevas, Felipe, pero muévete bien. Ahí viene tu oportunidad de que ganes $250. Así que ponte las pilas, porque ahorita te cuento los detalles cómo puedes hacer para ser el ganador de Neta del gasol.

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A manejar con mucha precaución. Aquí está ese trancazo.

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atención, porque ahorita te voy a platicar los detalles, cómo ganarte una despensa el próximo 20 de mayo en JD Supermarket, cómo ganarte $250, cómo ganar boletos para un gran jaripe baile que se aproxima. Tú nomás aguántame tantito y te cuento todos los detalles. Soy tu amiga La Güerita y estás en 107.1 La Z, la radio de Neta. Gracias por dejarme acompañarte en este sábado. Disfrútalo al máximo, pero sobre todo maneja con mucha precaución.

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0: para el hígado.
1: ¿Cómo anda el viejo? Saludos para todos los de Guanajuato, en especial para León, Guanajuato, de parte del güerito, y saludos para el chilo. Ahí estamos, viejo.
2: Saludos para toda la gente que va saliendo del jale ahorita. Y ponme la de mi 45 para toda la gente de Lubiano, por favor, Paso. Gracias.
3: Le mando un saludo para toda la gente de Río Grande, Zacatecas. Y aquí escuchamos la radio, la Z. Y ahí compláceme con una canción, la de Atrás en el Rancho. Quiero más.

0: 5.
1: Un saludo ahí para el Calvetín de parte del Mole. Ya está todo corrido ahí el Tigrillo Palma. Hermano Palma.
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Así que hay muchas razones por las cuales tienes que estar en la sintonía y pegadito a 107.1 La Z. Yo soy tu amiga La Güerita, es un placer que me dejes acompañarte y alegrar tu tarde de sábado. A manejar con mucha precaución, disfruta de tu fin de semana, pero sobre todo te invito a que te mantengas ya este lunes ganando miles de dólares en premios en 107.1 La Z, la radio de Neta.

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Amigos, amigas, ¿cómo estamos? ¡Buenas tardes! ¡Feliz sabadito! Saludos a todos los que están en sintonía en tu fin de semana. Te acompañamos con excelente música. Prepárate porque en camino viene música de Los Ángeles Azules. Viene música también de Banda MS, viene música de Los Tucanes. Recuerda que en la Z, la Radio Neta, tenemos miles de dólares en premios. 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Chécatelo y te vas a divertir. Mientras tanto, vamos a bailar cumbia con Los Ángeles Azules.

feliz tardecita de sábado. Por acá tu compita el Pato. Esas rolitas todas las tardes, de 3 a 4, tenemos las rucas del Pato, así que no te lo puedes perder, mi amigo, mi amiga, aquí a través de la Z, de lunes a viernes, de 3 a 4. Una hora especial de puras canciones así, como esas viejitas, rujitas, pero bonitas. Oye, prepárate porque seguimos con la promoción del canastazo. Te platico en camino. Mientras tanto, se aparece Banda MS con la fuerza regida en la Z, la radio de Neta.

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0: Saludos para todo, para el tío dormido, Miguel, puro San Luis Potosí. Arre, campeón. De parte del Charlie Rodríguez.
1: Mándame un saludo para toda la raza de Rincón de Ley, Caldilladerita, San Luis Potosí. De parte del Saba.
2: Saluditos, saluditos para todos los de la comarca lagunera, por favor.
3: Vamos a mandar un saludo a mi compa Brian, que está en la cárcel. No puede salir el güey. A ver si me oye. Estás hora de recreo el güey.
4: Así tienes chance, pones unas, pero de puras cumbias. Échale ganas, pasito. Aquí vamos en camino, vamos para los Estados Unidos, pero de México, viejo.
5: Manda un saludo acá para la racita de San Felipe de Rosmochas, que andan saliendo apenas del jale. Ponles el corrido del grupo de los Si No Es Mucha Molestia. Bye.
6: Mándame unos saludos para mi novio, Antonio Maradiaga, de Irma Maradiaga, especialmente para los de Honduras.
7: Puedes mandar un saludo a don Pepe y a doña Tere, y me puedes poner la canción En el camino me encontré del fantasma y una de los cachorros. Saludos.
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Voy a platicarte, mi amigo, mi amiga, sobre un eventazo que se viene próximamente. Y aquí en La Z tenemos muchos, pero muchos boletos, ¿ok? Ahora es con esto.

añitas. Saludos a toda la chavalada que cuando van a las quinceañeras, a las bodas, nomás salen este tipo de rolas con el DJ y se prende machín la pista. Gracias por estar en sintonía. Amigos, prepárense porque el próximo sábado 16, Arena Los Pinos.

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cenar y a aventarte una buena comidita a las escuchas. Ahí están en sintonía de la Z. Gracias a todas, a todos los negocios locales que nos escuchan a través de la aplicación o nos escuchan ahí en su aparatito. Muchas, muchas gracias. Mándanos su mensaje y díganos, oye, Pato, acá en este negocio te andamos escuchando. Mándanos un mensaje de texto, un mensaje de audio. Más chido si nos mandas un mensaje de audio y te vamos a pasar. Acá te estamos escuchando en tal negocio, compa Pato, en la trailita esta. Usted mande su audio y lo vamos a pasar, ¿ok? Vámonos con esto, música de los Tucanes de Tijuana. Vamos a ponernos a bailar todo mundo.

quien está escuchando aquí en San Marcos. Gracias por estar en sintonía. Amigos, somos la radio que está regalando miles de dólares en premios. Y en tu fin de semana tenemos los mejores trancazos. Por ejemplo, lo más nuevecito, aquí está la arrolladora. ¡Súbele!

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0: Mandar un saludazo a un amigo que por fin, después de más de un año, le pude bajar un six pack. El Toño de U Escapes, es de Dolores Hidalgo, pero después de un buen rato le pude bajar un six. Por aquí, por la Lamar, por aquí estamos escuchando. Saludazos, gracias viejo.
1: Mándate un saludo acá para la Rosa de Juan Alvarado de parte del Chef Ríos. Andamos aquí en puro jale todavía.
2: Saludos aquí por el 35. Saludos para Ricardo, el Nicaragua. Un saludo para toda la raza de Río Verde, San Luis Potosí. ¡Arre! Un
3: saludo para el Melón y Melambes, la ardilla y el condón.
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Los éxitos del momento a través de la Z, la radio de Neta, mis amigos. Gracias por estar en sintonía. ¡Súbele, súbele, súbele! 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

gracias por estar en sintonía. Muchas gracias, Lupita, y a toda la gente de Guanajuato que dicen que andan trabajando ahí en el restaurante y que si le puedo poner una canción movidita para que se alegren. Ahí les va, muchachos, a prender el cerro. Sobre, sobre, sobre.

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0: para el maníaco, allá para el italiano, Abasolo.
1: Salud para toda la raza de Nuevo León, chambeadora y San Luis. ¡Arre!
2: Mándame un saludo para mi camarada Pancho Soto, Francisco Soto de Mercito Lubianos, Estado de México, sí señor.
3: Pa, la raza de Guanajuato de parte del Chepe, que ya vamos saliendo del trabajo, papito.
4: Aquí andamos, mándale saludos a toda mi raza allá de Tecupico, Estado de México, que esa gente siempre anda al millón.
5: Aquí voy de la Z, arre con la Z. Aquí la número uno en Austin, Texas, la Z. Quiero mandar un saludo para el Negrito y para el Dani, que son de Guanajuato, de parte de Ismael, aquí andamos en la pintura. Que el Negrito ya no se anda haciendo pato, compa pato, ay, disculpe que le estoy ofendiendo, pero es que se anda haciendo pato, nomás anda en el Face todo el día, dígale que le eche ganas. Ahí estamos para toda la racita de Tlaxcala también. Un saludo para el Topo, de parte de Ismael.
6: Internacional Coche de Guerrero, ponme la canción de la banda roja, el Diablo, una botella.
7: Un saludo aquí para la banda que va a la rumbo a la casa, y pon la canción de Laurita Garza, un palomazón.
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Escuchando aquí en Kyle. Saludos, amigos de Kyle, amigos de San Marcos, amigos de Viura. Muchas gracias por estar en sintonía. Tu compa el Pato. Los abrazamos bien fuerte. Tototototote. Oiga, por acá me están pidiendo una canción de la de Chulada de Memo Garza con Luis R. Conríquez. Ahorita lo vamos a complacer. También mis amigos de Coahuila, la gente de Torreón, me está pidiendo una canción de los dos carnales, la de Yo Soy Rico. Le mandamos saludos para mi compa Beto, que nos está escuchando aquí en Elgin. Ahorita te la pongo, Beto. Mientras tanto, se aparece Memo Garza, él es el que andaba, el ex cantante de La Adictiva, ahí está, con esta rolononona para que se la dediques a esa morra que te traerá paqueteando la banqueta, papá. Ahí te va, súbele.

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hora de los corridos prohibidos, amigos, amigas, ¿cómo andamos? Acá su compita el Pato saludando a los viejones. En este sabadito, oiga, andamos echándole ganas. Oiga, déjeme le cuento, déjeme le platico, déjeme le chismeo. Que por acá me llegan notificaciones. Dice, Pato, favor de anunciar que a partir de esta semana que viene andaremos en las calles con el Zetamóvil. Atentamente, la Bombón. ¡Ay, Bomboncilla! Agárrese, mis amigos. Si usted querían conocer a la Bombón, pues va a andar cerca de ti, va a andar en tu barrio, va a andar con el Zetamóvil a todo lo que da la buja, ¿eh? Así que vaya preparándose porque lleva muchos boletos la Bombón. Amigos, amigas, dice los whatsappazos que llegan, Pato, ponme el corrido del Aguate con la banda Los Costeños y saludos a la gente de Guerrero. Te estamos escuchando aquí en Elgin con Papato y saludos a la gente de Guerrero y Michoacán. Gracias. Claro que sí, mis amigos. Dice, Pato, póngame el corrido de Laurita Garza. Te andamos escuchando acá en Run Rock. Ándale, pues, saludos, amigos de Run Rock. Dice, Pato, el corrido de Mi Carro Coco con la banda roja. Acá te escuchamos en Bastro, compa Pato. No te hagas pato y pónmelo. Ahorita se lo ponemos, patrón. Aguánteme las carnitas. Es más, vamos a formarlos. Okay.

Esto que estaban solicitando el corrido Mi Carro Coco. Dice Pato, usted sí complace, no como otros. Claro, mi amigo. No, pues es que ay, disculpe si en algún momento también se nos va. A veces se nos va la cabra al monte, amigo, pero tratamos de complacerlos a todos, pues, hombre. Dice Pato, buenas tardes. Póngame el corrido de Prueba de Fuego con los hermanos Espinosa. Y saludos a la gente de Tamaulipas, que lo andamos escuchando aquí en Del Valle. Del Valle. Ándale, pues, amigos de Tamaulipas, gracias por estar en sintonía. Échenle ganas, muchachos. Dice Pato, amigazo, póngame el corrido de Armando Aguirre con Chalino Sánchez. Acá andamos escuchándolo en Cayul con Papato. Amigos de Cayul, ahí viene en camino ese corridazo. Dice Pato, dice, le encargo el corrido del Hombre de Negro con los Huracanes del Norte. Si lo puede poner, por favor. Y saludos a toda la gente de San Luis Potosí que lo escuchamos en Pflugerville. Saludos, amigos, en Pflugerville. Muchas gracias. Claro que sí, ahorita lo ponemos, amigo. Claro que sí, con mucho gusto. Dice Pato, dice, ¿dónde va a andar la Bombón? Quiero ir a conocerla. A partir de la próxima semana, mis amigos. 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

Dice, Pato, dice, si eres tan amable de ponerme el corrido de Guarache de Araña con Alemí Bustos y saludos a la gente de Michoacán, compa Pato, que te estamos escuchando aquí en San Marcos. Saludos, compa Pato, a todos los mecánicos profesionales que siempre escuchamos la hora de los corridos prohibidos. Eso, viejones, muchas gracias, viejote. Gracias por el apoyo, por siempre estar aquí al 100. Dice, amigo Pato, no sea malito, le encargo el corrido del Queretano con los Inquietos del Norte. Saludos a toda la gente de Querétaro. Acá lo andamos escuchando en Maynor. Ay, juez, saludos a mis amigos de Querétaro ahí en Maynor. Claro que sí. Aquí estamos en cortito, aquí en Maynor. Saluditos, oiga. Por allá vamos a andar pronto. Dice, Pato, póngame el corrido. No tengo mucho. De Gerardo Díaz, y saludos a la gente de Tierra Caliente, compa Pato, que lo escuchamos aquí en Bastrop. Claro que sí, mis amigos de Bastrop, muchas gracias por el apoyo. Ahí se los ponemos en camino para ustedes. ¡Vámonos! Se llama Guarache de Araña con Alemí Bustos. Esta es

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Chiqui, vámonos haciendo menos porque ya nos vieron. Dice, amigo Pato, dice, saludos a la gente de Michoacán, en especial a la gente de Quiroga, Michoacán. Póngame el corrido de mi novenario perrón con Beto y sus canarios. Sí, es tan amable. Claro que sí, mi amigo, ahorita lo ponemos. Saludos a la familia Hernández, te estamos escuchando aquí en Bastro. Claro que sí, mis amigos. Dice, Pato, saludos, acá te escuchamos en la car. Ponte el corrido de Jesús Malverde con los cadetes de Linares, amigo Pato, por favor. Aquí andamos en sintonía. Aquí andamos haciendo unos jalecillos en la casa, pero te estamos escuchando. Ándele, pues. Dice que no se le olvide el corrido de Chito Cano, compa Pato. Acá andamos escuchándolo, cerquita de Georgetown, cerca de Ron Rock. Ándele, pues, amigos. Gracias. Ahorita le complacemos con ese corridazo. Muchas gracias. Recuerden, mis amigos, que en la Z tenemos miles de dólares en premios para ti, ¿ok? 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Ponga atención para que sepa dónde va a andar el Z Móvil a partir de esta semana que viene. ¡Vámonos! Se llama Mi Novenario Perrón, Beto y sus Canarios.

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